tantas fueron las oraciones que subieron al Dío alto, una voz salió de los cielos. A Moshe lo iban llamando. Ven aquí tú, mi hijo Moshe, hazme este mandado. Toma esta vara, Moshe, toma esta vara en tu mano. Parte la mar por 12 caminos y quita a tu pueblo a salvo. Los judíos iban pasando, los mitrim